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2: Buenas, buenas, buenas, buenas noches. Feliz sábado para todos los que están por ahí conectados. Qué alegría recibirlos, qué alegría estar en un día más de desmadre junto a ustedes. Bienvenidos, bienvenidas. Acaba de terminar Brasil-Marruecos. Me esperaba mucho más de ese partido, si les soy honesto. Terminó 1-1. Golazos, pero yo esperaba más. Tenía por ahí un 3-2, un 4-4 en la cabeza, algo así. Esperaba que fuera un partido mejor. Los saludos, 7 minutos de la noche. Acá empezamos una versión más del desmadre en la calle 96.9. Para todos los que se van sumando a través de la TDT en cualquier parte de nuestro país, a través de los 96.9, a través de la señal web. Un abrazo muy grande. Yo soy Diego Dueñas y aquí estoy con ustedes como siempre, como cada noche. Acompañándoles, acompañándolas. 316-741-4665. Envíen sus audios desde ya. Repórtense que están haciendo. Arroba Diego Duenas en las redes sociales también, para que nos pillemos por ahí. Quédense muy muy conectados, porque ustedes saben que yo vengo con la camiseta puesta. Me pongo la camiseta por ustedes. Vengo con noticias, con información, con goles, porque hay mucho mucho mucho fútbol. Estamos en mundial, amigos. Qué chimba el fútbol, hermano. Había muchas personalidades importantes en el partido que acabó de pasar Brasil-Marruecos. Por ahí vi a Ronaldo, el gordo. Por ahí vi a Kaká también. Estaba Speed por ahí también. Mucha, mucha, mucha gente y todo. Yo se lo cuento acá en la calle, la manda más. Así que usted párchese, súbale el volumen al televisor, al radio, al computador, al teléfono celular, al donde usted esté escuchando la calle. Y párchese, porque acabamos hasta tarde con el desmadre. Bienvenidos.
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2: Yo quiero irles contando porque hoy en el Mundial 2026 tenemos mucho fútbol. En la fecha de hoy hasta el momento solo han empatado los equipos que han jugado. El primer partido de la jornada fue Qatar-Suiza, quedaron 1-1. Como les contaba hace un ratito, se acabó de terminar Brasil-Marruecos, también quedó 1-1. Ahorita a las 8 de la noche, en media hora más o menos, en 31 minutos para ser exactos, se enfrentan Haití y Escocia por el grupo C, y el primer partido del grupo D será hoy a las 11 de la noche porque se enfrenta Australia y Turquía. Así que usted súper conectado a la calle porque toda la información del mundial está por aquí. Y hablando del mundial, yo estaba por ahí investigando cosas porque si a usted como yo le gusta mucho el fútbol, pues yo quiero contarle, no sé si sabía, primero si usted no sabía, el mundial, el balón con el que se juega este mundial se llama trionda. Y usted dirá, pero ¿cómo así que trionda? Pues yo le voy a explicar porque el trionda, el prefijo tri, se hace en referencia a las tres naciones que organizan el evento, o sea, México, Estados Unidos y Canadá. Y onda lo hicieron para evocar como movimiento, conexión, toda esta energía que se vive a través del fútbol. Por eso se llama trionda, el balón con el que se juega. Porque crearon lo que quisieron hacer la FIFA y Adidas, que es el patrocinador de ese balón, fue crear y representar visualmente una identidad de una Copa del Mundo organizada simultáneamente en tres países. Por eso ustedes ven que el balón, y si ustedes de pronto no han visto en WhatsApp, ustedes ponen el emoji del balón y le sale el trionda. Ese balón, si ustedes pueden ver, como que todas sus ondas obviamente se mezclan entre sí para representar unidad en el fútbol, que es lo que todos queremos, que disfrutemos el deporte como debe ser, que no hayan temas tensos ahí en la mitad, porque al final la idea del fútbol es disfrutarlo y celebrar como siempre. Y hablando del fútbol, hablando del mundial, hablando de todos estos temas que nos apasionan y nos gustan, pues en la inauguración de este mundial, uno de los representantes colombianos que estuvo por ahí levantando la mano y diciendo ¡acá está Colombia! Aparte de Shakira, pues fue J Balvin, que también invitó a Ryan Castro por ahí a su presentación. Y hablando de J Balvin, esto se llama Agua y suena al aire en la calle.
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2: Nossa, nossa. Yo me voy ya mismo para el WhatsApp de la calle porque ustedes están por ahí conectados a ver quién está por ahí. Eso. Es un abrazo para la gente que está conectada, no importa qué día, sábado, domingo, lunes, miércoles. Ahí estamos nosotros siempre acompañándoles. Oiga, ¿se acuerdan de esta canción? Esta canción me acuerda mucho a Neymar. Porque cuando esto fue, yo creo que Neymar todavía estaba en Santos, todavía no había llegado al Barcelona. Y esta era de una de sus canciones más representativas. No sé si ustedes se acuerden. Hace casi 14 años pasaron cosas como esta.
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2: Temón, temón, temón, 7:47 minutos de la noche. Hoy no estoy solo porque el DJ Sank me acompaña en este desmadre de la calle 96.9. ¿Quiere canciones? Pídalas, pídalas, cáigame ahí que la gente está muy conectada pidiendo música. Y yo les hago caso, yo les voy poniendo canciones porque al inicio de este año hubo una de esas colaboraciones muy importantes de la costa norte de nuestro país, porque el señor Silvestre Dangond y Manuel Turizo se unieron para hacer este temón. Les voy a dejar un poquito. Si ustedes me convencen, yo se las pongo completito. Hola, hola Diego, ¿cómo estás? Hola, hello, me gusta mucho que me saluden por ahí, que se reporten desde dónde están. Abrazo para Dora. Hoy estaba apoyando a Brasil, puro Suramérica, esa es, así es. Yo también quiero que la Copa se quede en Suramérica, aunque las selecciones europeas están fuertes, si ustedes me lo preguntan. Pero de corazón yo este mundial le hincho a Brasil. Aunque bueno, Europa está teso. ¿Y saben qué? Me convencieron. Yo les voy a dejar esta canción completa. Aquí está Manuel Turizo y el señor Silvestre Dangond. Esto se llama El Pacto y suena al aire en la calle. La manda más 96.9.
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0: Ya se empieza a jugar el primer partido del grupo C. Haití se enfrenta a Escocia. Un datico ahí que no sé si habían visto. Quien le hace la equipación a Haití es Saeta. Esa marca que alguna vez le hizo las camisetas también a Millonarios y que vemos mucho en las equipaciones de los campeonatos y los fútbol y los equipos de fútbol de los barrios, de las localidades. Qué chimba eso. Todos los goles, todo lo que pase, yo se los voy contando. Mientras tanto, le voy a dar la bienvenida a quien se va sumando por ahí a través de los 96.9, quien a las 8 de la noche prende su radio, su televisor, llega a su trabajo. Si trabaja con su carro, se monta su carro y pone la calle La Manda Más. Aquí estoy yo para acompañarles, mi nombre es Diego Dueñas, arroba Diego Dueñas en las redes sociales para que también nos pillemos por ahí. Y acá vamos a estar toda esta hora con ustedes, me estoy poniendo la camiseta, buenas noches. Los saludo desde la Victoria, Villavieja, Huila, muy cerca al desierto de la Tatacoa. Un abrazo muy grande, María Minta Cortés se llama. Abrazo a toda la gente que nos saluda desde cualquier parte del territorio nacional, también cualquier parte del mundo, porque nos pueden ver, recuerden, por la señal web www.lacalle.com. Desde ahí está toda la señal, también en Dito, ahí nos pueden ver. Y a toda la gente que se va conectando, un abrazo hasta el Danubio Azul, están saludando ahí. No me sale tu nombre, no puedo ver tu nombre, así que no sé quién eres, pero un abrazo hasta la nube azul. Acá empezamos, amigos. ¿Qué les parece si nos vamos para México, lindo y querido, güey? Porque aparte de ser una de las sedes del mundial, también es la casa de uno de los artistas más importantes del regional mexicano hace ya unos años, y un artista del que yo me considero muy fanático. Me gusta mucho su proyecto, me gusta mucho lo que hace y me gusta mucho esta nueva canción que tiene por ahí rondando, porque me siento un poco identificado, la verdad. Estoy hablando de Carin León, esto se llama Ruca, bienvenidos.
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2: La canción que estábamos escuchando se llama Mala de Pipe Bueno. Oiga, hay gente mala, ¿no? Hay mujeres malas. Hay manes malos también. 8:28 minutos de la noche. Nosotros seguimos al aire en el desmadre de la calle. ¿Les gusta la salsa?
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2: 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A mí me encanta, si ustedes me preguntan.
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2: Todo tiene un proceso, amigos. Así es la vida. Un día a la vez, camellando duro, dándole, como dice Franci, dándole. Que todo llega cuando tiene que llegar, todo en su momento. Si usted está de pronto por ahí, ah, ¿qué pasa? Que no se me da. Llevo mucho intentándolo y nada, no se me da. Pues amigo, amiga, no pare, no pare hasta que se le dé. Un día a la vez y usted siga, que sí o sí se le da, mi hermano. Qué buenos temas en la calle, ahí estaba. El gran combo de Puerto Rico. Arroz con habichuela. Oiga, hablando un poco de todo, yo les conté el día de ayer que había muchos estrenos en el mundo de la música. Y es que desde México el grupo Firme lanzó una canción que había estado por ahí rondando por TikTok. Todos los fanáticos del grupo Firme estaban diciendo que la querían. Y mucha gente estaba diciendo, venga, ¿será que la van a sacar? ¿Será que van a tocar esa canción de verdad? ¿Será que solo es una inteligencia artificial? Pues bueno, el día de ayer el grupo Firme lanzó esta canción, se llama Al Final del Día. Y usted la escuchó de primeras en la calle. Le voy a dejar un poquito para que escuche hoy sábado de desmadre, para que desbloquee, para que llame, para que escriba.

0: Amigos, amigas, amigos, amigas, se mueve el marcador en el partido de Haití-Escocia. Gol de Escocia, minuto 28. El señor John McGeek marca para abrir el marcador. 1-0 a favor de Escocia. Buen gol, empezó bueno este partido, hermano. 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
2: Por allá en el 2017, Cristian Nodal lanzó un álbum que se llamó Me Dejé Llevar, y en ese álbum aparecía la canción que estábamos escuchando, se llama Probablemente, y ahí estaba pasando por la calle, 8:45 minutos de la noche. Nosotros seguimos avanzando en este desmadre, y yo les estaba contando que yo no estaba solo. Primero, estoy obviamente con todos ustedes que están por ahí conectados. Es más, ¿quién anda por ahí? Hello.
3: Muy buenas noches.
2: Buenas noches.
3: Te hablo de Ocaña, Norte de Santander, y me gustaría que me colocaras la canción Vete de Jason Jiménez.
2: Eso.
3: Muchas gracias y te deseo una feliz noche.
2: Muchas gracias. Abrazo para la gente de Ocaña, Norte de Santander. ¿Quién más hay por ahí? Hello, hello. A ver.
4: Buenas noches. Un saludo para Humberto Correa, que está cumpliendo años en el municipio de Garzón, Huila. Para que me complaga con la canción 14 de abril de Lío.
2: Abrazo para toda esa gente que está de cumpleaños el día de hoy. Muy, muy, muy chévere que estén ahí cumpliendo sus sueños con nosotros y cumpliendo años. Mientras tanto, nos vamos con el DJ Sang, porque yo les dije que yo no estaba solo. Estoy con ustedes y obviamente también con el señor Sang, que llega a la calle 96.9.
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2: 9:04 minutos de la noche, bienvenidos, bienvenidas. Empezamos una nueva hora de música, una nueva hora de desmadre en la calle 96.9. Quien está por ahí conectado, conectada a través de la radio de la antena, un saludo a través de la TDT, abrazo también. Y desde cualquier parte del mundo a través de la señal web de la calle, lacalle.com. Un abrazo muy grande. Acá empezamos la última hora del desmadre hoy, pero ustedes quédense tranquilos porque Sank se queda con ustedes poniéndoles mucha onda a este fin de semana con el desmadre. Yo soy Diego Dueñas, arroba Diego Dueñas, y acá estoy con ustedes hasta las 10 de la noche. Los estoy leyendo, los estoy escuchando. Buenas noches, tan amable ponerme canciones. Obviamente, ahí los estoy leyendo, pídanme canciones, envíen notas de voz. ¿Qué canción lo desmadra usted? Cuénteme, ¿qué canción es la que usted dice, esta canción me pone de desmadre? Pídamela y yo se la doy. Empezábamos la hora con Dai Dai, la canción oficial de este Mundial 2026. Y hablando del Mundial, se está jugando el partido, el primer partido del grupo C. Haití y Escocia, va ganando Escocia 1-0. Y todo lo que usted necesita saber, si de pronto usted no está muy conectado por ahí con lo que está pasando en el Mundial, yo estoy acá para contarle todo lo que pasa. Usted tranquilo, usted duerma, que yo manejo. Que desde que yo me siente acá hasta que me vaya, ustedes y ustedes son mías, son míos. Así que tranquilos, que todo lo que ustedes necesitan, toda la información que necesitan, está acá, y obviamente todas las canciones. Y nos vamos para la sede del Mundial, para una de las sedes de este Mundial, porque nos vamos para México a darle la bienvenida.

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2: 9:27 minutos de la noche, alcoholemia, y estaba pasando por la calle mis borracheras. Alzate, se sigue jugando Haití-Escocia, 1-0 sigue el partido, y yo ayer les estaba contando una noticia acerca de Blessed, y es que se acuerdan todo lo que pasó con el tema del supuesto o presunto secuestro al imitador de Ozuna. Pues resulta que la fiscalía o la persona que lleva el caso, la fiscal que lleva el caso de Blessed, pues pidió medida de aseguramiento. Si usted quiere saber de todo lo que pasó con este tema, cómo va esa novela, cómo va la vaina entre el imitador de Ozuna y Blessed y Dímelo Jara, toda la info en lacalle.com. Y hablando un poco de Blessed, hay un álbum que se llama One of One, uno de los de mis álbumes favoritos de Maluma, y hay una canción muy importante en ese álbum que justamente la hace con Blessed. La canción se llama Oe Bebé y suena al aire en la calle. Súbale, porque qué temón, amigos.
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0: en la calle a escuchar esto y a cantar esto. Así que cáigame ahí, que ahí lo y la estoy esperando para que nos vayamos juntos a ver a los Tigres del Norte. Mientras tanto, sigamos en modo mundial, porque hablando del mundial y hablando de la persona que ya lleva 4 años siendo la voz y la canción de este mundial, que estoy hablando obviamente de Shakira, pues vámonos con una colaboración muy importante. Y hablando de México también, pues se juntó con el grupo Frontera para hacer esta de mis favoritas. Esto se llama Entre Paréntesis y suena al aire, adivine dónde.
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1: Se llama Flaca, ahí estaba Maluma, Capo, Maisac y The Prodigies. Flaca, vos sos hermosa. Si hay flacas por ahí, ustedes son hermosas. Un abrazo muy grande para ustedes. 9:52 de la noche, ya vamos cerrando esta hora de música, esta hora de desmadre. Qué alegría poder estar de este lado con ustedes. Qué alegría que ustedes me dejen acompañarles y que me acompañen también estas noches. A la gente que está por ahí conectada escribiendo en el WhatsApp, un abrazo. Hola, feliz noche, desearía con todo mi corazón ir a ver a los Tigres del Norte, amigos. Sí, señores, sigan ahí escribiendo. Recuerden que va a ser el próximo 7 de noviembre en el Estadio Nemesio Camacho del Campín. Y La Calle los va a llevar a que vean a los Tigres del Norte.

Estamos de desmadre en la calle 953. Si ustedes se acuerdan de esta canción, porque hace muchos años, bueno, muchos años, han pasado por ahí unos 6, 7 años, si la memoria no me falla, se juntaron Feid y J Balvin para hacer su primera colaboración que se llamó Qué Raro. ¿Se acuerdan? Buen tema ese. Si no lo han escuchado, vayan a escucharlo porque es bueno. Y después llegaron para hacer esto.

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0: 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Y con esa me voy despidiendo. Un abrazo muy grande para todos ustedes. Me alegra mucho estar acompañándoles. Yo soy Diego Dueñas, arroba Diego Dueñas en las redes sociales. Ahí también nos podemos pillar para que usted, si no está viendo por la TDT, si no está viendo por la señal en vivo de la web, le ponga cara a esta voz. Un abrazo muy grande. Mañana nos escuchamos de nuevo. Sean muy felices. Y ¿saben qué? Les voy a dejar esta canción completita ahora sí. Feliz noche. Chau.
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2: En la calle son las 11 en punto.
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2: Se mueve el marcador en el partido de Australia-Turquía. Así es, amigos. Néstor Iracunda, minuto 27, acaba de marcar el gol para Australia. Entró al aire muy... al área el señor y marcó el primer gol para Australia, 1-0, minuto 30. 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
0: 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En la calle son las 11 en punto.

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2: Señores, 12:39 de la noche, se mueve el marcador en el partido de Australia-Turquía. Un señor remate de media distancia de Connor Metcalf para darle el segundo. Australia se pone 2-0 frente a Turquía. ¡Qué señor golazo! 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
0: 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En la calle es la una en punto.

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En la calle son las 12 en punto.

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En la calle son las 3 en punto. 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

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En la calle son las 4 en punto.

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En la calle son las 5 en punto. 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
2: Bueno, feliz domingo para todos los oyentes de La Manda Más. Aquí estamos, puente festivo, acompañándolos a todos los que están trasnochando, rumbeando, viajando, piscineando, y los que están durmiendo, pues que sigan durmiendo, porque no hay cosa más maluca que uno madrugar un domingo. Pero bueno, aquí estamos acompañándolos con mucho cariño, con mucho amor, con cara de dormida todavía, pero aquí estamos, señores. Quiero contarles que para hoy vamos a entregar también plata en efectivo. Tengo 500 mil pesos para entregarles hoy domingo a los oyentes de La Manda Más, que estén conectados a través del 316-741-4665. Vengo con boletas para conciertos, vengo con noticias, con lanzamientos, pico y placa regional, destino, chismes, de todo un poquito, así que me acompañan en estas mañanas. Lala, Lalita, Lala en los 96.9, deseándoles un feliz domingo.
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2: Bueno, jovencitos, domingo de estar escuchando La Calle La Manda Más, domingo de ir a hacer aseo, domingo de visitar a la familia, domingo donde también la gente va a hacer ejercicio, donde salen también a disfrutar en familia, y obviamente estamos de modo mundialista porque ya arrancaron los partidos y estamos haciéndole mucha fuerza a nuestra selección Colombia. Vamos a tener diferentes puntos, lugares donde más adelante les voy a decir. Cada fin de semana y cada día estaremos viviendo la pasión del fútbol con La Calle La Manda Más. Y hablando de fútbol un poquito, les quiero contar que en Cada Loco con su tema, que es de jueves de 10 a 12 del mediodía, de 10 de la mañana a 12 del mediodía, con Roberto Blanco, tuvieron un invitado que habló sobre el mundial, más exactamente habló sobre los stickers, sobre coleccionar el álbum, y hay personas que son afiebradas y les encanta. Escuchemos qué fue lo que pasó en Cada Loco con su tema, jueves, todos los jueves de 10 de la mañana a 12 del mediodía, a través de nuestro canal de YouTube, Roberto Blanco. ¿Qué pasó? Para que ellos nos digan qué dijo el invitado, cómo se llena, qué hay que hacer, cómo.
3: Vamos a ver. Uy, papi, es que esta vaina. A ver, los álbumes de mundiales.
2: Y a Roberto, que le encanta el fútbol.
3: Por ahí, Víctor.
4: Este año.
3: Lleno.
4: Que en este momento están vacíos.
3: Ah, están vacíos.
4: Estos tienen vacíos. ¿Qué pasa? Que desde un tiempo para acá empezó a haber una nueva cultura. Y es, ya no pego el álbum.
2: Ahí.
4: Tengo el set completo, que son todas las láminas a pegar del álbum, y el álbum vacío.
3: Okay.
4: ¿Por qué? Porque uno, tiene más valor comercial, y dos, digamos que nos vamos a basar nuevamente en la unión de generaciones. No es lo mismo comprar un álbum lleno, ya pegado, con las láminas de pronto mal pegadas o en desorden, o
3: que pegarlo uno mismo, pero
4: que coger uno mismo.
2: Péguelo.
4: Acá tenemos el pasadura tradicional,
3: ¿sí?,
4: de este año. Una edición exclusiva para Colombia de este año, pasadura Colt.
5: Ah, ¿y si solo salió en Colombia?
4: Este sí, Gold, es solo para Colombia, es la edición exclusiva para Colombia. En otros países, digamos que en Panamá también salió el álbum Gold, pero no tiene este logo. Tiene este sello de que es
3: la
4: edición exclusiva para Colombia.
2: Bueno, ahí se está hablando más exactamente de los álbumes
3: perfecto,
2: de los diferentes mundiales. Y esta noticia ya está montada a través de nuestro canal de Instagram, también en YouTube. Ahí puede conocer detalles de todo lo que pasó durante esta semana, de los invitados, de las mañanas, de las tardes, las noches, de todo un poquito. Así que invitadísimos para que nos sigan a través de La Calle con K en Instagram. ¿Listo? Por ahora voy con más música, ya regreso para recibir llamadas. Cuénteme para qué quiere ese medio millón de pesos escuchando La Calle 296.9.

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0: ¡Feliz domingo! Señores, esto viene pasando muy rápido, o sea, en menos de nada ya estamos en diciembre. En menos de nada ya estamos armando el arbolito. Pues mientras Dios nos dé vida, licencia y salud, siempre será un buen día para agradecer. Voy al WhatsApp de la calle, 316-741-4665. Para que me manden saludos, reporten sintonía, ¿en dónde están, queridos y queridas?
1: Amigos de la calle, la manda más. Por aquí saludándolos desde el barrio Finlandia de Yumbo, Valle Comar,
0: hoy,
1: el Borges Hernández.
0: Hoy.
1: Por acá llegando de trabajar y sintonizándonos con una programación musical.
0: ¡Ay, qué juicioso! ¡Qué juicioso!
1: Para que por favor me complazcan con la canción...
0: ¿Cuál quieres?
1: La mesa en el rincón.
0: Allá en la mesa del rincón.
1: O podría ser también una baladita bien, bien bacana.
0: ¡Ay, una baladita! Acá no suenan baladas.
1: Te necesito. Muchas gracias.
0: No, mentira, sí suenan.
1: Escucho la calle, la manda más.
0: La calle, la manda más. Gracias por tu reporte de sintonía. Gracias por estar ahí conectados. Hola.
2: Buenas, buenas.
0: Buenas.
2: Un saludito por aquí desde, ¿señor?, San Alberto César, ¿sí?, escuchando la calle, la manda
0: la
2: más.
0: La calle, la manda más.
3: Mi nombre es Diana Rojas.
0: ¿Yo?
3: Escucho de la calle, la manda más desde mi casa.
0: Sí.
3: Acabando de llegar de trabajar, que tengas un muy bonito turno, que Dios te bendiga. Por favor, me puedes escribir para lo de la tu camiseta. Claro. Gracias.
0: Claro, yo me pongo, no, pero no es la camiseta. Es que nos estamos poniendo la camiseta, les estamos dando platica en efectivo a los oyentes. Para
3: para que me hagan el favor y me coloquen.
0: Ay, usted está pereciendo, claro, domingo descansando en la mañana.
3: La canción de Romeo Santos de Atumía. Me hagan el favor y me la ponen a las 7:50 de la noche.
0: Listo.
3: La quiero escuchar hasta ahora. Muchas gracias y yo lo bendigo.
0: Bueno, con mucho gusto. Feliz domingo. 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
3: En la calle son las 8 en punto.

0: Dios mío, Jesús, estamos en el país donde más hay puentes festivos. Ay, qué dicha. A veces no les provoca como renunciar e irse para un otro lado. Como ese meme o ese video que dice, yo qué carajos hago acá, debería renunciar, dejar todo tirado, si veo todo esto tirado y me voy para la... Uy, ¿usted qué haría yo si me ganó la lotería? No, a mí si me dan 500 millones, yo me les desaparezco, me largo, open the parch, suertes que les digo a todos, agonías. Ah, mentiras, la plata daña. La plata daña, daña el alma y la envenena. Oigan, para este fin de semana, mañana vamos a tener nuestro pico y placa regional. Para este próximo lunes, mañana, 15 de junio, último día de este puente. Mañana ustedes tienen algunos horarios de restricción para ingreso y salida de Bogotá. Ay, ay. El pico y placa regional en retornos de puentes festivos para mañana lunes 15 de junio. Desde las 12 del mediodía hasta las 4 de la tarde solo ingresan las placas, placas pares. O sea, ingresan de 12 a 4 de la tarde, pueden ingresar las placas 0, 2, 4, 6 y 8. Y solo ingresan placas impares a partir de las 4 de la tarde hasta las 8 de la noche. O sea, placas, 1, 3, 5, 7 y 9. Esta medida pues va a ser regida en los 9 corredores de entradas de la ciudad, por la autopista norte, por la autopista sur, por la calle 13, por la calle 80, por la carrera séptima, por la carrera 139, por la vía Subacota y la vía La Calera y vía Chuachi. A mis amigos de Chuachi, ahí me dieron ganas como irme una termal, allá es como a escondidas. Qué rico así un vinito, una cervecita, piscinita termal. La compañía de alguien ilícito. Y rico. Bueno, si ustedes tienen reportes de movilidad de esta hora, los pueden enviar. Todavía está tempranito. Hoy domingo está suavecito Bogotá. Y acá los seguimos acompañando en los 96.9 La Calle en Movimiento. Movimiento.
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1: 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Bueno, jovencitos y jovencitas, arranca y arrancó esta semana el mundial. Y nosotros nos ponemos la 10. No es que les estemos regalando camisetas de la selección. Yo no sé por qué la gente dice que Lala, gracias por la camiseta de la selección. No, no estamos regalando camisetas de la selección. Estamos entregando plata para los oyentes. O sea, nos ponemos la camiseta por nuestros oyentes entregando plata. No, no estamos entregando camisetas. Por acá la gente me está diciendo que se quieren registrar, quieren pagar deudas, quieren hacerse una compra, quieren 1,000,000 de pesos para apoyar a la hija en los Panamericanos de patinaje, quieren 500,000 pesos para salir de una deuda. Necesitan para el SOAT, de todo un poquito. Usted simplemente me dice a través del 316-741-4665 para qué necesita la plata y ya. Usted se registra, espera que yo lo llame y le entregue 500,000 de pesos. Solamente escuchando La Calle La Manda Más puede llevarse este dinero en efectivo. Nos ponemos la camiseta por ustedes. Saludamos a las personas en Santa Marta, en Engativá, en Bucaramanga. Nos saludan desde Boyacá, en Tunja. Nos saludan también desde Cali. Oís, mira, ve. A todos ustedes una linda mañana de domingo. Madrugando desde las 6 de la mañana. Lala, Lalita, Lala, vas a ayunar al Guido. Ya lo sigo registrando. 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
1: Bueno, estoy por acá viendo noticias a través de la página. Usted ya nos sigue en la página de internet. Hágame el favor, coja su celular. Desde el computador también lo puede hacer. Busca www.lacalle.com. Esa calle, la calle con K. www.lacalle.com. Uy, una noticia aterradora, o sea, ¿qué es esto? Joven de 18 años confesó que acabó con la vida de su mamá en Risaralda por negarle el wifi. Dios mío, terrible. Parece una noticia falsa, pero no es falsa. Pasó acá en Colombia y justamente quiero que nos vayamos a ver a través de televisión, porfis, para que ponchemos la imagen y para que veamos a través de las cámaras la imagen de la captura de Yuri Manuela Gaspar, quien confesó que apagó la vida de su progenitora, de su mamá, en medio de una discusión familiar, y ante el juzgado dijo no recordar las zonas exactas donde la lastimó. Uy, Dios mío, pero ¿qué es esto? O sea, porque si el wifi hasta el vecino mío se lo roba, imagínense. Y yo no me pongo bravo, hay que compartir, pero terrible. Yuri Manuela Gaspar confesó haber apagado la vida de su mamá por no darle la clave del wifi. Vamos a leer acá rápidamente. Entonces, este hecho se derivó el pasado 24 de noviembre del 2025 en el municipio de Dos Quebradas, justamente donde la integridad física de la madre de Yuri Manuela Gaspar se vio vulnerada de forma definitiva durante la diligencia y asistida por su representación legal. La indicada manifestó aceptar los cargos por conducta tipificada como homicidio agravado, suscribiendo simultáneamente un preacuerdo con el ente acusador para definir su situación jurídica. Las investigaciones adelantadas por la Fiscalía General de la Nación señalan que el origen del altercado fue una disputa doméstica motivada por el acceso al servicio de conectividad del hogar del internet. Se determinó que la persona Marjorie Gaspar había tomado la decisión de restringir el acceso de la clave de Wi-Fi de su hija, una medida fundamental en el uso desmedido de herramientas digitales por parte de la joven, y su reiterado incumplimiento de las obligaciones y responsabilidades del entorno familiar. Lo que inició como una medida correctiva parental terminó en una agresión física con proporciones críticas. De acuerdo con el informe cronológico, los hechos de la agresión se produjeron a la 1 de la mañana, momento en el cual la procesada ingresó a la habitación de su madre, que se encontraba descansando, y aprovechando el estado de indefensión de la víctima, le propinó múltiples heridas mediante el uso de un elemento cortante, 2 impactos en el área abdominal, 2 en el antebrazo y 1 más en la espalda. A pesar de admitir su responsabilidad directa, el ataque de esta joven, también afirmó que no tener claridad sobre qué fue lo que pasó ni cuántas veces la lastimó. Noticia en desarrollo, noticia que ustedes pueden ver a través de www.lacalle.com.
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2: En la calle son las 9 en punto.

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1: Adivinen para qué concierto nos vamos. Escuchen por acá. Bueno, casi no se alcanza a escuchar.
2: Es la historia de un muchacho que un día al terminar uno de nuestros conciertos se nos acercó y nos dijo: yo soy seguidor de ustedes. Su vida es muy diferente a la mía. Ustedes cantan sus canciones y yo trabajo cargando ladrillos. Pero cuando los escucho cantar pienso...
1: ¿Cuánto valdrá una presentación de los Tigres del Norte en pesos colombianos? Ustedes que vienen... Mándale una carta a tu y se canta. Por acá puse según modo IA.
2: Mano a su bolsillo.
1: Pero
2: esto fue.
1: Eso no es barato. Digo,
3: mándale. Llévele esta carta a mi mamá. Quizá pronto usted cantará en mi.
1: Bueno, sale caro.
3: Yo no tengo conocido.
1: Sale muy caro, de verdad.
3: Usted comprenderá.
1: Dice por acá. No, es que no dice el precio exacto, pero lo que yo sí sé es que ustedes se pueden llevar boletas dobles para que se vayan a ver a los Tigres del Norte. Próximo 7 de noviembre, los Tigres del Mundo, se llama la gira internacional. Son muy allegados a esta gran familia llamada La Calle La Manda Más. Han compartido con diferentes videojockeys, con locutores, con presentadores. Y estoy segura que los vamos a tener por acá muy cerquita. Y obviamente trayendo muy buena música para que ustedes nos acompañen. 7 de noviembre, los Tigres del Mundo, los Tigres del Norte estarán en Bogotá, Estadio El Campín. Y yo les voy a entregar boletas. Y después no diga que no te avisamos. Pendientes, en cualquier momento los llamo.
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1: Bueno, jovencitos, ya casi nos despedimos. Ya casi llegan nuestros otros compañeros a cubrirnos hoy durante todo el fin de semana, entregando mucha plata en efectivo, acompañándolos con los diferentes partidos de fútbol, adicionalmente registrándolos. Y quiero que me digan para qué quieren ese medio millón de pesos que estoy entregando el día de hoy, domingo, a los oyentes de La Manda Más. A ver qué dicen, jovencitos y jovencitas. A ver, hola.
2: Buenas tardes, hola Larita.
1: Amor, casi no se le escucha. Lástima porque no se entiende nada, nadita, nada. Nadine, Nadine.
3: Es merengue, no merengue.
1: Miriam, desde Samacá, Boyacá.
4: Hola Lalita, Lala, desde Samacá, Boyacá. Quiero esos 500 mil pesos.
1: Sí.
4: Para celebrarle los 60 años a mi esposo.
1: Ok.
4: Que no le he podido dar nada y para hacerle un super paseo.
1: Ay, qué linda, ya te registro, envíame tus datos, hola. No, mi amor, no se entiende nada, era como un niño. Aló, aló, aló, aló, aló.
5: Lala, Lalita, Lala.
1: Señor.
5: Yo escucho La Calle, La Manda Más.
1: ¿Y eso?
5: Yo quiero ese medio millón de pesos.
1: Sí.
5: Para pagar unas deudas, por favor.
1: Por favor, por favor. Bueno, amiguita, ya te registro entonces. Lala, hola, una feliz mañana para ti. Quiero que dice, me encanta tu forma que transmite la energía positiva. Ay, tan bella. Aló.
6: Hola, me gustaría.
1: Sí.
6: Participar.
1: Sí.
6: Por el medio millón.
1: Ok.
6: Para completar, para pagar mi tratamiento.
1: ¿De qué o qué? Ya te registro entonces, hola.
7: Buena, buena, Lala. Quiero ganarme ese medio millón de pesos, porfis. Quiero reunir a toda mi familia para el Día del Padre y hacer una rica comida.
1: Ok.
7: Y disfrutar un momento agradable con mi padre, ya que llevo mucho tiempo, pues, que no todos se pueden reunir.
1: Oh, yo sé.
7: Con motivo de plata.
1: Bueno.
7: Quiero invitar a mi hermana, mi hermano.
1: Sí.
7: Para encontrarnos ahí donde mi papá.
1: Listo, mi amor, ya te registro.
7: Ahorita quisiera la platica para invertir en un negocito y sacar a mis hijos adelante.
1: Listo, ya te registro entonces. ¡Aló!
8: Lala, Lalita, Lala, yo escucho La Calle, La Manda Más. Me gustaría ese medio millón para salir de viaje con mi esposo que se encuentra en vacaciones.
1: ¡Ay, qué rico! Bueno, ya lo registro a todos ustedes, sigan comunicándose conmigo, en cualquier momento los llamo para darles la buena noticia, que se llevan medio millón de pesos.
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0: 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Lala Sarmiento. 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

0: Oigan, qué cantidad de temas políticos, futboleros, qué cantidad de cosas que tenemos para este mes de junio. ¡Ya no aguanto más! ¡No, ya lo más! Pero por ahora los vamos a seguir acompañando a todos los oyentes de La Manda Más. Feliz domingo para todos ustedes, que vayan a la iglesia, que hagan deporte, que saquen a las mascotas, que estén con los niños, que este fin de semana lo disfruten un montón, porque cuando son puentes esto se pasa una delicia el fin de semana. Nos da un poquito más duro los martes, Dios mío, esos martes que parecen lunes, pero ya mañana lunes festivo. Recuerden que tenemos pico y placa regional para que puedan ingresar tranquilamente desde las 12 hasta las 4 y de 4 a 8 de la noche. Adicionalmente, para que ustedes también se me agenden de nuestros próximos cubrimientos, lanzamientos, vamos a estar también durante esta semana viviendo la jornada de fútbol y adicionalmente la jornada electoral. También tendremos un cubrimiento especial. Ustedes acá en la calle pueden tener música, diversión, noticias, información, tendencias, invitados, conciertos y muchas cosas más. Síganos en @lacalleconk. A mí me pueden seguir en todas las plataformas digitales, menos en OnlyFans, pero si seguimos así va a tocar, no mentiras, no, @soylalasarmiento, @soylalasarmiento. Ahí nos pueden buscar a través de Facebook, a través de Instagram, a través del TikTok. Tenemos nuestro canal de YouTube para que ustedes también disfruten de los contenidos que tenemos, de entrevistas, noticias, lanzamientos, de todo lo que pasa en las mañanas. Recuerden que también tenemos transmisión en vivo de las mañanas del club. Los jueves tenemos Cada Loco con su tema de 12 a 2 de la tarde. Y ahí para que nos conozcan un poquito más, para que sepan cómo es Lala, cómo es John, cómo es Daniela, cómo es Papacho, para que también nos sigan en cada una de nuestras redes sociales. Me voy despidiendo, Dios los bendiga, domingo para dar gracias a Dios por estar acá y claramente por escucharnos a través de los 96.9. Somos la emisora oficial y canal oficial musical de Caracol Televisión. Hacemos parte de esta gran familia, Caracol Televisión, Blue Radio y La Calle La Manda Más. Juiciositos, picos.
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1: Bueno, ya dejamos atrás Popular al Parque y de ahora en adelante nos enfocamos en los Tigres del Norte. Próximo 7 de noviembre. Próximo 7 de noviembre las Leyendas Vivientes se van a presentar en el Estadio El Campín y usted puede estar ahí.
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1: A ver, ¿a qué estamos hoy? Hoy estamos exactamente a 14 de junio. Junio, a ver, julio, agosto, septiembre, octubre, noviembre. 5 meses. Mal contados, un poco más, un poco menos. Van a llegar los Tigres del Norte. Se quiere ir para el concierto de los Tigres del Norte. Pendientes del 652-8525. También pendientes del 316-641-4665 en Instagram. Si usted se quiere ir para el concierto de los Tigres del Norte, si usted quiere vivir de cerca todas las canciones de los Tigres, si usted lo sigue de pronto desde la época del álbum Ídolos del Pueblo, esta la va a escuchar allá. Es una canción, se llama El Niño y la Boda.
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1: Hoy es domingo. Mañana estamos de festivo con la calle 96.9. Y usted hoy mismo se puede llevar boleta doble para que tenga la oportunidad de ver a las Leyendas Vivientes, los Tigres del Norte en concierto con la calle.
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0: 005, viejo, enterados y recibidos.
1: Bien copiado, compa Sebas, compa Eugenio. 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
3: 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Blanco, simplemente que usted le pida permiso a mi jefe a ver si yo puedo ver el partido de Colombia contra Uzbekistán. O de pronto vea el partido de Colombia contra Portugal, cae un sábado. Y yo trabajo los sábados en la noche. Necesito que ustedes me ayuden a convencer a mi jefe que me dé permiso por lo menos esas 2 horas o 3 horas para alcanzar a llegar al trabajo tranquilo o tranquila para ver el partido de la Selección Colombia contra Portugal en Miami. 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
1: Arrancamos una hora de música más en este domingo con La Calle.
2: Yo soy colombiano, Juancho.
1: Dios mío, yo no me creo nada de lo que ha pasado en el mundial. No me creo que ya estemos en modo mundial. ¿Que cómo le verá la selección Colombia? No tenemos ni la berraca idea. Porque si yo lo supiera te lo diría, Ernesto, pero no lo sé. Aquí estamos, arrancando una hora de música más en La Calle 96.9. En minutos le voy a contar, quédeseme ahí, qué va a pasar el próximo 7 de noviembre en el Estadio El Campín con La Calle, la manda más.
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1: Me pidieron esta canción y yo no puedo decirles que no, porque ese amor es que se convierten, en esa época se le decía esta canción, o se llamaba así, o se llama amor narcótico, pero hay amores que se vuelven tóxicos, hombre.
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1: Y lo que en algún momento comenzó con una mirada, que uno le decía a esa persona, ¿sabe qué? Procure no mirarme así porque no respondo. Quizás con el tiempo continuó la relación bonita, o después salió ese lado tóxico, ese Chernobyl. Saludito para Andrea que me pide esa canción. Aquí está Chichi Peralta, un pedacito de esa en este domingo.
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1: Siempre estamos con ustedes, www.lacalle.com, donde pueden encontrar noticias de sus artistas favoritos, donde van a encontrar también noticias virales. También estamos en TikTok y en YouTube y en Instagram también. Aparecemos como La Calle con K. La Calle con K. Por ahora me voy con música, pero ya vengo a contarles cómo nos estamos poniendo la camiseta por ustedes para que disfruten de este mundial. Tranquilos y tranquilas con La Calle, la manda más.
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1: Esta de BL se llama No Tiene Sentido, BL, que va a ser parte de los artistas que se van a presentar en este 2026 en el Festival Cordillera. Está bueno. ¿Cuándo fue que yo les hablé del Festival Cordillera? Creo que fue en Descarados, como que el martes, miércoles, no me acuerdo. Va a estar por ahí Dred Maray, va a estar Andrés Cepeda, va a estar Ricky Martin, va a estar Sean Paul. BL también levanta la mano. 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
3: Bueno, aquí estamos, la calle 96.9, domingo con la calle. Ya hubo lanzamiento oficial y más que lanzamiento, inauguración, ya estamos en modo mundial, papi. Ya estamos oficialmente en modo mundial. Toda la buena energía para Colombia.
2: Mami, préndalo.
3: Que pase lo que tenga que pasar.
2: No me molesten que hoy...
3: El hecho de que ya estemos en un mundial de fútbol.
4: ¡Me siento dichoso!
3: Es una ganancia. No es que hay tan triunfalista, ¿no? De aquí en adelante ya es ganancia. Es cuando de pronto un equipo de fútbol como el Junior de Barranquilla Nacional, que la semana pasada quedó campeón el Junior, ya está en una final, ya es una ganancia. Y ahí pa'lante, que entre el que sabemos escoja. Aquí estoy con ustedes, arrancando una hora de música más en este domingo. Qué bueno acompañarlo con canciones, con todo lo que está pasando con la calle 96.9, con buenas canciones, por supuesto. Pídame la canción que quiera. Mañana es festivo, papi. Mañana es festivo. Atentos, porque mañana es festivo. Y de pronto más de uno dice: Blanco, ¿cómo hacías solamente? No, mañana es festivo, hombre. Aquí estamos, domingo con la calle 96.9, la manda más.
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3: En la calle son las 12 en punto.

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2: Hello, 12:10 minutos del mediodía. Los y la saludo. Bienvenidos, bienvenidas. Al aire, la calle 96.9. Acá empezamos una nueva hora de música, de noticias y obviamente de mucho fútbol. Qué alegría estar acá con ustedes acompañándoles. Mi nombre es Diego Dueñas, bienvenidos. Está jugando en este momento Alemania Curazao. Y quiero contarles, amigos, esta es la fase de grupos del grupo E. El primer partido del grupo E, se están enfrentando, empezó a las 12 en punto y ya hay gol. Alemania marcó, Alemania abrió el marcador, el señor Félix Nimecha al minuto 6. Esto me huele a goleada, la verdad. Minuto 6 y ya 1-0. 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
2: Ahora sí, los y las saludo. Bienvenidas, bienvenidos. Feliz, feliz, feliz Día del Padre a todos los padres que están por ahí conectados con la calle, que están escuchando La Calle La Manda Más, que son fanáticos del regional, de la popular, del perreo también, de todo lo que suena en la calle. Un abrazo muy, muy grande. Espero hoy sean muy felices, espero estén muy celebrados, que su labor de padres cada día, no solo, que no sea solo hoy, sino que cada día sea muy bien valorada. Un abrazo muy grande desde la calle. Ahora sí, les doy la bienvenida. Qué alegría estar con ustedes. Hay fútbol el día de hoy, hay mucho, mucho, mucho fútbol. Y obviamente yo acá les voy a estar contando todo lo que pasa. Ya está jugando Alemania Curazao. A las 3 de la tarde tendremos Países Bajos Japón. Ojito con ese partido porque
3: le gustan las
2: promete, ese partido promete, aunque bueno, pensamos que ayer Brasil-Marruecos prometía, pero pues no pasó, pero espero que Países Bajos y Japón sí prometa, haya muchos goles. A las 6 de la tarde viene Costa de Marfil-Ecuador y a las 9 de la noche Suecia-Túnez, para que ustedes no se despeguen de La Calle La Manda Más. Si de pronto no pueden estar por ahí conectados o no se pueden ver el partido, ustedes tranquilos que acá nosotros les vamos contando todo, todo lo que pase. Desde las 12 del mediodía hasta las 6 de la tarde ustedes son mías, ustedes son míos, así que vamos con canciones, con buena música. Así que, ¿qué tal si empezamos de una vez con este mood de domingo, mood de Día del Padre? Además, mañana feriado. ¡Qué alegría! Vámonos ya mismo con canciones. Adivinen quién llega. El rey del chupe. Y si usted de pronto hoy amaneció un tricito ofendido, pues acá está John Alex Castaño. Bienvenidos.
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2: Se mueve el marcador en Houston, amigos, amigas. Acaba de haber una sorpresa, la verdad, porque Curazao marcó el empate al minuto 21. Líbano Comonencia, el jugador del Zurich de Suecia, acaba de marcar y empata el partido frente a Alemania. Se puso bueno esto, están en tiempo de hidratación, pero este partido pinta bueno. No pensé, la verdad, que Curazao le fuera a empatar tan rápido a Alemania con esa tromba que es Alemania. Pero bueno, en el fútbol todo puede pasar. 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
2: Se vuelve a mover el marcador en el partido Alemania-Curazao. Qué partidazo, amigos. El central Nico Schlotterbeck, el central del Borussia Dortmund, acaba de darlo vuelta porque se pone 2-0 al minuto 38. Ese partido está muy bueno. Van hasta ahora 42 minutos y ya tenemos 3 goles, amigos. Yo les dije que este partido prometía, así como el de más tarde de Japón-Países Bajos, porque recuerda que este gol también se celebra sobre dos ruedas. 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
1: Se mueve, señores, señoras, el marcador en Houston. Una lluvia de goles, por favor. Era de esperarse con Alemania, la verdad. Alemania marca el tercero y pone el 3-1 frente a Curazao. Un penalti que le hicieron al señor Félix Mecha, pero Kai Havertz, el delantero, el centrocampista del Arsenal, se encargó de cobrarlo y convertirlo en gol. Un golazo. Todo lo que usted necesita saber se lo contamos en La Calle del Mundial. 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
1: Gracias a todos los padres que están por ahí conectados a La Calle, conectados al Mundial, viendo fútbol. Qué alegría poder celebrarles cada año su día. Y hablando de fútbol y Mundial, pues un personaje importante también del Caribe, de una isla muy importante para el mundo de la música y obviamente para el reggaetón. Estoy hablando de Daddy Yankee. También presentó su canción para este Mundial 2026. Pero hace unos meses se juntó con uno de los productores más importantes del momento. Estoy hablando de Bizarrap. Se juntó a Argentina y Puerto Rico para hacer esta sesión, que es la sesión 66 y suena al aire en La Calle.
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2: Otra más de las cumbias originales, sus compas de Fuerza Régida y Grupo Frontera. Vuélvale a marcar, compa Carlos.

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2: ¡Hey, bienvenidos! ¿Qué onda? 1 a 4 minutos, 1 a 5 minutos en Colombia. Acaba de cambiar el reloj. Bienvenidos, los y las saludo. Empezamos una nueva hora de música. Yo soy Diego Dueñas. Bienvenidos. Si a usted le gusta el básquetbol, yo quiero contarle que anoche los New York Knicks ganaron el campeonato de la NBA. Partidazo, me dice Dani por ahí. Si usted es fanático del básquetbol, de los deportes, quiere estar enterado, pues usted tranquilo que acá le contamos. Nueva York se enloqueció la noche de anoche con el triunfo de los Knicks y con esa noticia los y las recibo. Les doy la bienvenida a todos los que se van conectando a la calle, a los 96.9. Un abrazo para todos, también los que nos ven a través de la TDT en todo lo largo y ancho del territorio nacional y en cualquier parte del mundo por la señal web lacalle.com. Desde ya estoy recibiendo sus audios, sus mensajes en el WhatsApp de la calle, 316-741-4665. Se lo repito, 316-741-4665. Para que usted llegue ahí y me cuente qué anda haciendo, en qué anda de Día del Padre, qué va a hacer hoy, qué va a hacer con su papá, qué quiere. Recuerde que la calle se pone la camiseta por usted, así que también si necesita por ahí que le ayudemos, nos pongamos la camiseta por usted, pues caiga, 316-741-4665. Veo por ahí en camino música de Alejandro Fernández, viene por ahí, viene Faith, los Tucanes de Tijuana también levantan la mano por ahí, Raúl Alejandro, así que ustedes súper, súper conectados, que acá los estoy acompañando hasta las 6 de la tarde, 316-741-4665, cuénteme qué anda haciendo, envíeme sus notas de voz, que ahí los y las estoy escuchando. Mientras tanto, vamos con canciones, y canciones de domingo, de feriado además, que no es lo mismo. ¿Qué les parece si nos vamos con una de esas canciones que nunca, nunca, nunca pasan de moda? Porque llega Celia Cruz en ese momento. ¿Les gusta la salsa? Súbanle, súbanle todo el volumen porque la negra tiene tumbado. Amigos, bienvenidos.
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2: Se mueve de nuevo el marcador en Houston, Alemania, Curazao. Alemania pone el cuarto gol, un gol muy de la cuna del Bayern Múnich, porque Joshua Kimmich filtró ese balón y Musiala definió al palo cambiado del arquero para poner el 4-0. Un golazo, ya van 4 goles y hasta ahora van 48 minutos. Yo les dije que prometía goles, ¿no? Yo les dije que este partido me olía a goleada. Ya va 4-1, minuto 47, Jamal Musiala pone el 4-1. 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
2: Aquí seguimos, 1:31 minutos. Ahí estaba los Tucanes de Tijuana pasando por la calle La Manda Más, una banda que estuvo por ahí presentándose, una agrupación que estuvo presentándose en el pasado Popular al Parque. Ahí estuvimos nosotros acompañándoles con todo lo que pasó. Si usted quiere saber, cuéntenos. ¿Qué quiere escuchar? ¿Qué quiere oír? ¿A quién quiere mandarle un mensaje? Por ahí ya está la gente diciendo, oiga, mándele un saludo a mi papá. Claro que sí, usted mándeme nombre, mándeme lo que usted necesite y yo le saludo a su viejo. ¿Cómo no? Obviamente sí. Y les cuento en este momento, yo les dije... que había una lluvia de goles, amigos. Y es que Alemania acaba de marcar el 5-1 en el partido frente a Curazao, el partido del grupo E. Este es el primer partido del grupo E. Ya Alemania va 5-1. Había goleada. El primero fue al minuto 6. Después al minuto 38. Después al minuto 45 más 5. Ya en el segundo tiempo marcaron al 47. Y en este momento al 68. Nathaniel Brown puso el 5-0 ante Curazao. Y quiero contarles que este gol también se celebra sobre dos ruedas. 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
1: Se mueve el marcador, señores, yo les prometí goles y hay goles. Goles pidieron, goles llevaron. Alemania acaba de marcar el 6-1 ante Curazao. ¡Qué baile! Denis Undaf, el futbolista del Stuttgart, marcó el 6-1. Oiga, pero qué baile de verdad. Si usted no lo está viendo, le cuento. Entraron al área, tocaron esa pelota como unas 10 veces en el área y definieron. Eso parece como cuando en el barrio o en el colegio jugaba 11 contra quinto. Algo así estaba. Algo así parece ese partido de Alemania contra Curazao. Me da un poco de pesar por Curazao, pero bueno. Así es el fútbol y así es como los campeones se preparan para ganar. 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
2: 7 goles, señores. 7 goles. Qué lluvia de goles, por favor. Alemania pone el 7-1 ante Curazao. Repite Kai Havertz, un golazo. Corrió desde mitad de cancha, llegó, se libró de un defensa y bañó al arquero. Esto es fútbol, señores. 7-1, Curazao. El mismo marcador de el 2014. ¿Se acuerdan cuando Alemania goleó 7-1 a Brasil? Bueno, pues Alemania está repitiendo en este momento ese marcador. 7-1, minuto 90, agregaron 5. 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
1: 5 minutos de la tarde, ¿qué onda? Bienvenidos, bienvenidas, los y las saludo. Empezamos acá una nueva hora de música en la calle, la manda más 96.9. A quien se va conectando por ahí a través de la TDT, a través de la radio en los 96.9, a través de la señal en vivo, los y las saludo. Mi nombre es Diego Dueñas, ¿cómo están? Arroba Diego Dueñas en las redes sociales también para que usted y yo nos pillemos por ahí. Hoy en el Día del Padre era el 21 de junio, pero como el 21 de junio vamos a tener elecciones, la segunda vuelta presidencial en Colombia, pues decidieron moverlo para hoy 14 de junio. A todos los que están por ahí conectados en el WhatsApp 316-741-4665, voy saludando. Milton, un abrazo. Carol también está por ahí conectada. David está conectado. Buenas tardes, dice Dariana Suárez. Abrazo a todos los que están por ahí. Y hoy en el Día del Padre quiero que ustedes me cuenten cuál es esa canción que les recuerda a su padre. Cuál es esa canción que ustedes dicen y escuchan y dicen, esta es mi canción con mi papá. Escríbamela ahí, mándeme notas de voz al 316-741-4665. Y si usted quiere, yo le voy poniendo esas canciones. Esas canciones que le recuerdan a su familia, a su papá, cuando usted creció, cuando usted nació, no sé, un recuerdo importante que tenga con su papá. No, Diego, es que la vez pasada alguna vez estábamos con mi papá y estaba sonando esta canción y por eso me acuerdo de él. Todo eso, 316-741-4665. En esta hora veo música por ahí de Marvel, también Sebastián Ayala, que estuvo presentándose en el Festival Popular al Parque. Cristian Nodal viene por ahí en camino. Franci y Paola Jara. Obviamente, como estamos de mundial, pues también viene J Balvin y Ryan Castro, que estuvieron por ahí presentándose en la inauguración del mundial. Hablando de mundial, ya se acabó el partido de Alemania. Curazao goleó, la primera goleada escandalosa, podríamos decirlo, del Mundial 2026. La hizo Alemania frente a Curazao. 7-1 quedó el partido. Si usted se acaba de conectar, tranquilo, tranquila, porque yo voy a estar con usted hasta las 6 de la tarde y le voy a estar contando todo lo que pasa en el Mundial de México, Estados Unidos y Canadá 2026. En un ratito a las 6 de la tarde llega el partido que hasta ahora es el que más promete para mí, Países Bajos, Japón. A las 6 de la tarde se enfrentan por el grupo E, Costa de Marfil, Ecuador. Y a las 9 de la noche cierra la jornada Suecia, Túnez, por el grupo F. Así que parche, se suale el volumen a su radio, a su televisor, a su computadora, a su teléfono celular, donde sea que usted esté escuchando la calle. El volumen al cielo, porque acá empezamos. Así que vámonos con esas canciones que yo realmente tengo en loop. Y es de esas colaboraciones que a mí me gustan mucho, porque se juntaron nada más y nada menos que Faith, Maisac y Maluma para hacer esto que se llama Te Entiendo y suena al aire en la calle. Bienvenidos.
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0: Ahí nomás.
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2: Yo les pregunté hace un ratito que cuál era esa canción que le recordaba a su papá. Porque hoy, 14 de junio, Día del Padre, era el 21, pero por las elecciones se corrió para hoy. Pues ustedes me están contando ahí cuáles son las canciones que le recuerdan a su papá. Yo también quería contarles a ustedes, obviamente, cuál canción me recuerda a mi papá. Y es esta. Yo crecí escuchando mucha salsa gracias a mis papás. Y esto me recuerda mucho a mi viejo. Un abrazo para mi papi si está por ahí escuchando, si está conectado. Abrazo, pa. Ustedes que dijeron, no, este está ahí en la radio y no va a celebrar con su papá, pues no, señores, no, señores. Yo ahorita salgo y me voy a celebrar con mi papi. Y ustedes también. Espero estén haciendo lo mismo y están llegando ahí al WhatsApp de la calle Notas de Voz. ¿De qué les recuerda a su papá? A ver, yo quiero escucharlos. ¿Quién está por ahí? A ver, hello.
3: Seguito, muy buenas tardes.
2: Hola, hola.
3: En mi calle, yo escucho La Calle. Sangre en mi cuerpo. Esa canción es con mi papito.
2: La de Ángel Aguilar y Pepe Aguilar, ¿cierto? Creo que sí, esa canción. Bueno, venga, a ver quién más está por ahí.
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2: A ver, a los dos. Se las voy a poner ya mismo por acá. Es esta, ¿cierto? Tu sangre en mi cuerpo. Bueno, esa canción le recuerda a su papá. Qué chévere, qué chévere. La música une, la música trae recuerdos y eso es lo chévere, porque la música también transporta a esos momentos, a esos lugares donde uno la pasó muy bien, donde uno estaba muy feliz y obviamente los recuerdos familiares están por ahí. 316-741-4665 para que sigan ahí como Lisette y como Patico contándome cuáles son esas canciones que le recuerdan a su papá en el Día del Padre. Yo quiero saber, dígamelas todas y capaz podemos hacer por ahí una playlist. Pero hoy también, aparte de ser el Día del Padre, también es la marcha LGTBIQ+. Y adivinen quién está por allá. Obviamente la callejera está presente, está acompañándoles porque la calle está en movimiento. Y Nicky Pardo está por allá. Tenemos a Nicky por ahí. Hello, Nicky, ¿cómo estás?
5: Feliz tarde, Dieguito, ¿cómo
2: Hola.
5: Estás? Yo me encuentro por aquí en la ciudad de Bogotá. Estamos en la marcha LGTBIQ+. Yo sé que usted está allá con la fiebre del fútbol, pero le cuento que aquí estamos ubicados en la localidad de Kennedy, en la carrera 72 con Boyacá. Vamos a darle inicio a esta marcha, a esta actividad. Y por supuesto vamos a tener un recorrido lleno de música, llena de folclor. Y sobre todo vamos a tener batucada, vamos a estar acompañando los 96.9, este movimiento aquí en la capital. Así que si usted quiere acompañarnos, si usted quiere venir, le cuento que la ruta es súper sencilla. Vamos a estar por toda la avenida Boyacá y vamos a finalizar el recorrido en el Parque del Fuego en Ciudad Salitre. Pilas porque hasta ahora la fiesta comienza, para que usted venga, se motive y se conecte a través de los 96.9, porque vamos a tener mucha música, mucha fiesta y mucha, mucha felicidad. Hoy estamos desde la localidad de Kennedy, así que usted por allá siga conectado con los partidos. Esta es La Calle, La Manda Más.
2: La Calle, La Manda Más. Abrazo, Nicky. Muchas, muchas gracias a toda la gente que está por ahí en Kennedy, que quiere unirse por ahí a la marcha, a apoyar la diversidad, porque la calle también está por ahí apoyando cualquier diversidad, todas las diversidades que tenemos. Ahí está la calle presente. Abrazo para Nicky, para toda la callejera que está por ahí. Y ustedes, 316-741-4665, síganme contando cuáles son esas canciones que le recuerdan a su papá. Ya dijeron esta, Ángel Aguilar, Pepe Aguilar, Tu Sangre en Mi Cuerpo. Escuchemos un poquito. Canción linda, hermano, canción linda. 316-741-4665. ¿Cuál es esa canción que a usted le recuerda a su padre hoy en el Día del Padre en la calle? Mientras tanto, sigamos con más canciones y vamos a recordar algo que pasó el fin de semana antepasado ya. ¿Cómo pasa el tiempo de rápido, hermano? En el Festival Popular al Parque, porque ahí se presentó Marvel y cuando esto sonó, Dios mío, casi se cae ese parque.
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2: 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Señor Santi Saray, buenas tardes, bienvenido a la calle, cuente cómo va ese Mundial.
3: Hola, ¿qué tal, amigos de la calle? Aquí estamos desde el IBC, donde se reúne toda la prensa mundial para llevarles a todos ustedes los detalles, todos los pormenores de la Copa del Mundo, que cumplió con otra jornada futbolística, cumplió con el debut de Brasil-Marruecos, una Brasil que no pudo mostrar su mejor juego. Marruecos en la primera etapa fue más, incluso se fue en ventaja con gol de Saibari, un balón profundo filtrado, aprovechó la velocidad y la potencia para dejar en el camino a Gabriel Magalhães y definir con mucha calidad, pinchando la pelota ante la salida de Alisson. Luego Brasil reaccionó naturalmente más por sus individualidades que por lo que puede aportar en el juego colectivo. Vinicius Junior al 32 se inventó una gran jugada por el andarivel izquierdo, encaró hacia adentro y remató, castigó, latigazo por parte del hombre del Real Madrid para que la canariña respirara, para que empatara el partido, que realmente estaba muy complejo, porque los marroquíes salieron con ímpetu, salieron con intensidad, salieron a comerse en cada campo de la cancha a el equipo dirigido por Carleto Ancelotti. Hay que reseñar también que Brasil no tuvo a Neymar Junior, producto de la lesión que estaba arrastrando, sí, y que ya logró salir de ella, pero se encuentra sin ritmo competitivo. En otro de los compromisos de la jornada, Qatar sumó su primer punto de la historia en un mundial. Recordemos que ya había sido el equipo que había cogido la Copa del Mundo del 2022, en aquella oportunidad perdió sus tres partidos ante Países Bajos, ante Senegal y contra Ecuador, pero en ese caso contra Suiza logró la igualdad in extremis. Al final, cuando el partido agonizaba, apareció Muheim al 90+4 para emparejar el asunto. Suiza se había ido en ventaja al 17 con Embolo, que tuvo un buen primer tiempo, pero ya en la segunda etapa desapareció el atacante del Stade de Reims. Haití debutó y perdió 1-0 contra Escocia, segunda participación de Haití en los mundiales, ya había estado en el 74, el equipo escocés ganó, se impuso con gol de McGinn marcado el minuto 28, y en el partido de fondo, Australia empezó con pie derecho, venció 2-0 a Turquía, sí, sorpresivamente, y Irancunda con tremendo gol y celebración a lo Tim Cahill y Metcalf al 75 con un remate de media distancia para apagar de momento la ilusión turca. Son las novedades de la Copa del Mundo, todo lo que pasa en Estados Unidos, México y Canadá. Seguiremos informando desde lo que es este Mundial, que tiene a todos concentrados, que tiene a todos con los ojos puestos en Norteamérica.
2: Así es, viejo Santi, muchas gracias por ese informe. 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
1: 3:03 de la tarde, acá empezamos una nueva hora de música, de mucho fútbol, de canciones, de información, de buena onda, de alegría. Si usted se acaba de conectar, bienvenido, bienvenida, no cambie, no se vaya, que acá es el lugar, llegó donde era. Los y las saludos, yo soy Diego Dueñas, arroba Diego Dueñas en las redes sociales, y quiero que sepan que ya se juega el segundo partido de la fecha del grupo F de la fase de grupos, Países Bajos contra Japón. Este partido promete, la verdad. Si usted me lo pregunta, este partido promete. Yo creo que va a estar bueno desde el minuto 3, 4. Vamos en el minuto 4 y ya tiene un ritmo muy intenso. Así que quédese conectado, conectada, por si de pronto no puede estar viéndolo. Vea, ahí se acercó Holanda. Bueno, Países Bajos. Qué buen partido. Quédese conectado si de pronto no lo está viendo, no lo puede ver. Yo acá le voy a contar todo lo que pasa, todos los goles, todas las jugadas, todo lo que usted necesita saber en la calle. Si también está por ahí celebrando el Día del Padre, un abrazo a todos los padres que están por ahí, a todos los hijos que quieren celebrarle a su padre. Aquí es el lugar porque les estoy preguntando y ustedes están ahí muy activos en el WhatsApp contándome cuáles son esas canciones que le recuerdan a su padre. Bueno, 316-741-4665. Todo lo que usted piense o le recuerde, o que cuando le llega a su cabeza le recuerda a su papá, todas esas canciones, 316-741-4665. Por ahí me estaban diciendo que la de Ángel Aguilar, Hola la calle, para que por favor me regales estas tres canciones, me recuerdan a su padre, a mi padre, cuando yo quiera ser grande. Pagué con lágrimas, gracias la calle y feliz día del padre para todos. Bueno, abrazo a Esteban Quintero que está por ahí conectado pidiendo esas canciones para su papá. Cuénteme, 316-741-4665, ¿cuál es esa canción que le recuerda a su padre? Mientras tanto, ¿qué les parece si empezamos de una vez con música, con canciones? Ahí ya están llegando, todos. Tanyalia Ponte desde Medellín, un abrazo a toda la capital, a todas las capitales que están por ahí, la capital de la montaña, que también hay mucha gente por ahí conectándose desde el territorio colombiano, desde cualquier parte del mundo. Eso me hace muy feliz y siempre están ahí saludando. Un abrazo, vámonos ya mismo a empezar con canciones porque llega Daniel Calderón y Los Gigantes. Esto se llama Yo Te Vi y suena al aire en la calle.
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2: Nosotros seguimos al aire, 3:25 de la tarde. Aquí estamos con ustedes y yo me voy ya mismo al WhatsApp de la calle, 316-741-4665, porque ustedes han estado haciendo la tarea, han estado muy juiciosas, muy juiciosos ahí, contándome que cuál es esa canción que les recuerda a su padre, cuál es la canción que quieren dedicar también, y obviamente yo les voy a ayudar a que ese mensaje llegue hasta donde tenga que llegar. Por ejemplo, hola Diego, bendiciones, ¿me podrías poner la canción de Víctor Manuel, Algo le pasa a mi héroe? Claro que sí.
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2: Te lo agradecería de todo corazón, para dedicársela a mi papá que está conectado a la calle desde los Estados Unidos. Un abrazo a toda la gente que está conectada desde cualquier parte del mundo. Eso es lo lindo de la radio, de la web, de todo lo que podemos hacer, y es transmitir mensajes como este, más en días como este, porque hay gente que está lejos y las personas quieren transmitir un mensaje de alguna manera, y poder hacerlo de esta forma es muy gratificante para todos. Así que Tania Leaponte desde Medellín, un abrazo, que le manda esta canción y le dedica esta canción en el Día del Padre a su padre que está en Estados Unidos.
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2: Hola, buenas tardes, me llamo Wilmar desde Bogotá. Yo escucho La Calle, la manda más. El hombre que más te amo. Siempre me recuerda a mi papá y a mi abuelo, que en paz descanse. Gracias y feliz Día del Padre a todos nosotros. A toda la gente que todavía sigue o tiene la oportunidad de tener a su padre, a su abuelo con vida, pues disfrútenlo mucho, y a quienes ya no la tienen, pues un abrazo muy grande al cielo en el Día del Padre. Mientras tanto seguimos con música, con canciones. Les cuento que el partido de Holanda y Japón no se ha movido mucho. Yo pensé que iba a haber goles desde el principio, porque son dos selecciones importantes. Oiga, esa camiseta de Japón está bien bonita. Está bien bonita. Japón siempre ha tenido camisetas bonitas, ¿no les parece? Siempre ha tenido como unas equipaciones buenas. 316-741-4665. Les sigo recibiendo sus llamadas. Sus llamadas, ¿no? Sus notas de voz y sus dedicatorias a sus padres en el Día del Padre, porque la calle también celebra el Día del Padre. Mientras tanto, vámonos con canciones. Llega Franci y esto se llama Dándole, y suena al aire en la calle, 328.
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2: 3:53, yo sigo acá acompañándoles en esta tarde de domingo. Además es feriado mañana y además es Día del Padre, así que todo se junta por ahí. 3:16, 7:41, 46:65. Me voy ya mismo a donde están ustedes porque me están contando cuáles son esas canciones que les recuerda mucho a sus viejos, a sus padres. Hoy en el Día del Padre, pues ahí estoy con ustedes poniéndoles esas canciones que a todos nos recuerdan todo lo que ha pasado con nuestros padres. A ver, ¿quién hay por ahí? Hola Diego, bendiciones. Dice Erlis, me coloca la canción de Diomedes Díaz, Mi Primera Cana, por favor, que es para mi papá. Claro que sí, claro que sí. ¿Qué temón es este, por Dios? ¿Cómo no voy a poner yo a Diomedes? Y más en un día como este. ¿Quién está por ahí? Saludos para pedirle la canción Vicente Fernández titulada Mi Viejo. Gracias, en dedicatoria a mi viejo. Abrazo para Willy, para el viejo del señor Willy también. Hola, buenas tardes, estoy escuchando La Calle, mándamela desde La Calle la manda más. No había entendido. Desde Bucaramanga me gustaría que me pusieran una canción que se llama Mi Viejo de Piero. Claro que sí, esa también es muy icónica de los padres el día de hoy. Todas las canciones que ustedes me están pidiendo, yo voy ahí poniéndoselas para que se la envíen a sus padres en este día tan importante. Que hablando de eso, hace un ratico sonó Río de J Balvin. También pasó por ahí Maluma y ya subieron su historia en el Día del Padre. Maluma por ahí subió una foto con toda su familia y dijo: en familia todo es mejor. ¿Usted quiere saber cómo están celebrando el Día del Padre? Pues váyase a lacalle.com ya mismo y entérese de todo lo que está pasando. Mientras tanto, yo sigo leyéndolos. Hola, buenas tardes. ¿Será que puedes poner una Jason Jiménez? Claro que sí. Ahí está escribiendo. Muy activa, claro que sí. Me dice, oye, Bessy. oye, ponme algo de Jason Jiménez. Claro que sí. Les voy a dar gusto. Y hablando de Jason Jiménez y Maluma, pues después del triste fallecimiento de Jason Jiménez, Maluma y todo el equipo de Jason Jiménez decidieron hacer una colaboración muy importante de una canción que mucha gente estaba por ahí esperando. Esto fue lo primero, bueno, lo segundo, porque hubo ahí un tema también con otra canción, pero esta fue la segunda canción oficial que lanzaron luego del fallecimiento de Jason Jiménez. Se llama Con el Corazón, Maluma y Jason Jiménez en la casa. 3:56.
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3: Ok, directamente de Colombia, con ustedes, su servidor Jason Jiménez y su parcero, Maluma, baby.

0: En la calle son las 4 en punto.
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1: ¡Feliz día, viejo querido! Ahí a todos los papás en su día, les deseamos un feliz día, un abrazo muy grande de parte de la calle La Manda Más, 96.9 en la TDT también, en cualquier parte del territorio colombiano y la señal web, en cualquier parte del mundo, a través de lacalle.com. Así los saludo, 4 o 6 minutos de la tarde, acá empezamos una nueva hora de música, una nueva hora de fútbol, porque les cuento que se está jugando Países Bajos-Japón, Holanda-Japón, ahora es Países Bajos, ¿no? Minuto 47, yo pensé que iba a ser un partido más movido, la verdad, si ustedes me lo preguntan, pero está suave, la verdad, como que no ha pasado mucho, no ha habido muchos goles. Bueno, no me equivoqué con Alemania, que dije que iba a golear 7-1 a Curazao, pero capaz sí me equivoqué con Países Bajos y Japón, porque pensé que iba a ser un gran partido. Los voy saludando, mi nombre es Diego Dueñas y aquí estoy con ustedes hasta las 6 de la tarde, así que 316-741-4665, hay gente que está por ahí. Buenas tardes desde Bucaramanga, Santander, la calle La Manda Más, para complacer a mi esposo Wilmer Nieto Ardila, con la canción Ya Camina Lento Mi Viejo de Alejandro Fernández, su esposa Diani Angarita. Abrazo a toda la gente de Bucaramanga. Acá empezamos, pídanme sus canciones, estamos hablando de esas canciones que a usted le recuerdan a su papá, a su viejo, como usted le diga. Si su papá ya está en el cielo, pues un abrazo hasta el cielo. Si todavía lo tiene, pues comparta mucho con él, abrácelo, celébrele, porque el tiempo pasa muy rápido, amigos. Así que si lo tiene por ahí de al lado, dígale, papá, ponga la calle porque le voy a dedicar una canción. Y usted me escribe ahí y yo le pongo la canción que usted quiera. ¿Cuál es esa canción que le recuerda a su papá? ¿Cuál es esa canción que usted le dedicó? ¿Cuál es esa canción que su papá le dedicó a usted también? Uno no sabe. Todo eso en el 316-741-4665. Les cuento que veo por ahí música para la gente que me pide canciones. Pues viene Jason Jiménez en un ratito con El Aventurero. También viene Juan Gabriel. Juan Gabriel es uno de esos artistas que a uno siempre le recuerda a alguien de la familia, ¿no? Como al papá, al tío, al abuelo, no sé. Bueno, eso es. Juan Gabriel es uno de esos artistas. Viene Fate con Manuel Turizo también. John Mico viene por ahí. Grupo Firme, les tengo noticias de Grupo Firme, así que quédese por ahí conectado, porque todo lo que usted necesita saber, yo se lo cuento acá en la calle. Mientras tanto, vámonos con canciones desde ya. Hay papás que tal vez no hacen su labor como debería ser y son un poco cabrones y vagos. Aquí está Cabrón y Vago para empezar esta hora de música, esta nueva hora de música en la calle.
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2: Se abre el marcador en Dallas porque Holanda o Países Bajos acaba de poner el 1-0 ante Japón. Virgil van Dijk, el defensa central del Liverpool y capitán de Países Bajos, acaba de marcar de cabeza. Estaban peleando por ahí un offside, un fuera de lugar, pero no, señor, completamente habilitado. Minuto 50, se abre el marcador, ojalá este gol ponga a Japón más pilas para que se ponga bueno este partido, porque la verdad estaba un poco aburrido. Pero bueno, goles son goles, hay goles, y este gol también se celebra sobre dos ruedas. 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
4: Se mueve el marcador. Yo les dije que esto se iba a poner interesante, que un gol de Países Bajos iba a poner interesante esto, y ya se puso interesante porque Japón acaba de empatar un señor golazo, enganche hacia adentro y remata. Estaban mirando si había otro jugador que interfería ahí, que de pronto podría ser offside, pero no, señores. Keito Nakamura acaba de marcar para Japón al minuto 57. Se empata en Dallas el partido de la fase de grupos del grupo F entre Países Bajos y Japón. 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
2: Yo les dije que el partido se iba a poner interesante con goles y hay un nuevo gol de Países Bajos. El extremo neerlandés Crescencio Sommerville, el que juega en el West Ham, acaba de marcar un gol para poner el 2-1 frente a Japón. Se puso bueno, un golazo parecido al que marcó Japón, también por la banda derecha, por su banda enganchó hacia adentro, solo que este sí la puso bien en el ángulo de abajo, allá no llegaba nadie, el arquero se estiró pero no alcanzó a llegar, un golazo para poner el 2-1 de Holanda, de Países Bajos frente a Japón. 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
1: Aquí seguimos, 4:37 de la tarde. Yo me voy al WhatsApp de la calle. Hello.
2: Buenas tardes, Diego.
1: Buenas tardes.
2: Desde Amarguidora González, para saludar a Silvio Ernesto Rodas por el Día del Padre. Muchas gracias. La calle la manda más.
1: Así es, la calle la manda más. Abrazo a todos los padres que están por ahí conectados, a los hijos que están conectados a la calle y saludando a sus padres. ¿Quién más hay por ahí? Hola, para dedicarle a una canción a mi papá, Eugenio Sánchez, de Nicole, mi querido viejo. Claro que sí, señores. Es esta. Que lo amo mucho. Dice Nicole a Eugenio Sánchez. Esta canción es tremenda, ¿no? Esta canción es buena. A todos los que tienen a su viejo por ahí.
3: Un buen tipo, mi viejo.
1: Es un buen tipo.
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1: Me están llamando en el WhatsApp, pero no me llamen porque no puedo contestarles. Envíen audios, envíen audios. Si ustedes marcan, yo no puedo contestarles. Si envían audios, ahí sí puedo hablar con ustedes.
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1: Cuéntenme qué están haciendo con sus papás el día de hoy. Cuéntenme cuál es esa canción que les recuerda a su padre. Cuál es esa canción que quieren dedicar también o que su papá les dedicó. Y acá la estamos poniendo. Buenas tardes, soy Amelia Medina, vivo en Bucaramanga, Florida Blanca, norte de Santander. Felicito a todos los padres en tu día. Pero los padres, y me felicito a mí por ser padre y madre a la vez. En mi calle se oye la calle, así es. Quiero hacer énfasis ahí también porque sí, tiene toda la razón Amelia. A esas madres que también son padre y madre a la vez. Una labor que no es nada fácil, si ustedes me lo preguntan. Felicitaciones también, porque hoy también puede caber ese día para ustedes, a las madres que son madre y padre a la vez. Abrazo también para ustedes. 316-741-4665, yo sigo escuchándoles. Hola, desde Zipaquirá, Adriana, escuchando La Calle. Abrazo, Adriana. ¿Cuál es esa canción que le recuerda a su viejo? ¿Qué está haciendo usted con su viejo? ¿Qué le dio? ¿Cómo le celebró? ¿Fue a almorzar con él? ¿Le hizo el desayuno? Cuente, cuente. ¿Qué están haciendo? La canción, a ver, un saludo al cielo para mi papá Gustavo Mojica, que lo extraño y lo amo todos los días de mi vida. Un abrazo para ellos también. La canción que me lo recuerda es Sangre en tu Cuerpo, de los Aguilar. Esa canción ya me la han nombrado mucho hoy. Y sí, señor Ángel Aguilar y Pepe Aguilar. Esa canción recuerda mucho. Buenas tardes, habla Alejandra para enviarle un saludo a mi esposo Edgar Pérez. Feliz Día del Padre y dedicarle la canción Mi Querido Cascarrabias. Gracias, yo escucho La Calle. Ahí estoy pendiente a todo lo que ustedes me están diciendo, mandando los saludos que necesitan hoy en el Día del Padre. Qué alegría poder celebrarle al Padre. Ya sabes, si lo tiene presente, celébrele. Si ya se fue, pues un abrazo al cielo. Mientras tanto, sigamos con canciones. ¿Cómo te fue sin mí? Llega el señor Eden Muñoz a La Calle 441.
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2: Se mueve otra vez el marcador, se empata el juego en Dallas, Países Bajos y Japón. Japón acaba de marcar un golazo de cabeza. Qué buen partido es este. Vea, ahí se tropezó con el árbitro. Qué golazo, qué golazo. Empató Países Bajos y Japón. Acaba de marcar al minuto 89 Koki Ogawa, perdón. Y yo creo, no sé, hagan sus apuestas. ¿Será que hay otro gol acá? ¿Será que alcanzamos a ver otro gol de Holanda o de Japón? Está bueno este partido, está bueno. Vea, me cerraron la boca. Yo dije que no, está bueno. Y vea, 6 minutos de adición. 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

0: En la calle son las 5 en punto.
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2: 5:05 de la tarde, así empezamos una nueva hora de música. Tú de Carin León. Hay canciones muy lindas que son covers, pero les ha pasado que esos covers que hace la gente después terminan siendo mucho mejores que la original. Bueno, eso pasa con Carin León. Y esa me la pedían también por el WhatsApp de la calle 316-741-4665. Les doy la bienvenida a toda la gente que se va sumando por ahí, que se va conectando. Un abrazo muy grande a través de la antena de los 96.9 de la TDT desde la señal web. Yo soy Diego Dueñas y hasta las 6 de la tarde, esta última hora, estoy acá con ustedes. Ya en un ratito llega Natalia Lascano para seguir acompañándoles con todo lo que ustedes necesitan saber del mundial, porque hablando de mundial, ya terminó el partido de Japón contra Países Bajos. Países Bajos era local. Quedó 2-2 ese partido. Goles de Van Dijk. Y por el lado de, ya les confirmo, goles de Van Dijk en Países Bajos y Somerville. Y por el lado de Japón, Nakamura y Kamada marcaron los dos goles para el empate de este partido del grupo F. Y yo quiero contarles algo, porque esta canción que estamos escuchando de fondo pues cumplió un récord, amigos. Y en el club hablaron del tema. Yo quiero que ustedes escuchen el récord que cumplió esta canción, porque vean esto.
3: Oigan. Shakira, pues la reina repite, nuestra barranquillera, esta vez pues rompe un nuevo récord con 100 millones de vistas por Die Die, que es esta canción oficial del mundial, que todos ya, exactamente como yo,
4: deberíamos hacer la coreografía.
3: Hemos bailado y hemos disfrutado. Lo más lindo es que el 100% de los recaudos de esta canción, de estos views, de estas reproducciones, pues van precisamente a ser donados. Y todo esto se suma a estas iniciativas de la colombiana por hacer con su música de verdad todo un mundo y una labor social transformadora. Acuérdense que ya tiene fundaciones, ella cada vez que puede ayuda con diferentes instituciones, pero esta vez pues es impresionante porque la canción lleva, adivinen cuánto.
5: ¿Cuánto?
3: ¿Hace cuánto salió? Calculen. Nada.
4: ¿Dos semanas?
3: Es que no es nada. Dos semanas para tener 100 millones de vistas.
2: 100 millones de vistas tiene esta canción, amigos. Eso no es cualquier cosa. Shakira, como siempre, rompiendo récords, y nosotros en la calle contándoles todo lo que pasa. Y hablando de mundial y de Shakira y de Dai Dai, ¿qué les parece si empezamos esta hora escuchando esta canción completa? Yo quiero que ustedes, de pronto, si uno no sabe, si usted vive debajo de una piedra, si usted estaba por allá en una cueva, alejado de todo el mundo, y no había escuchado esta canción, pues yo quiero que la escuche completa, porque aquí está Shakira y esto que se llama Die Die. Así empezamos, bienvenidos.
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2: La calle en movimiento, sí señores, sí, yo no estoy solo, yo no he estado solo, porque aparte de ustedes que están por ahí acompañándome, pues Nikki, la callejera, también están en movimiento. Y el día de hoy fue en la ciudad de Bogotá la marcha LGTBQ+. Y adivinen quién estuvo por ahí, obviamente la callejera estuvo por ahí y Nikki estuvo por ahí contándonos qué hicieron, dónde estuvieron, qué pasó. Yo quiero saber todo, todo. Nicole, Mona Linda, dime dónde estabas.
3: Dieguito, ¿cómo están? Feliz bien. Tarde. Le cuento que ya terminamos el recorrido de la 18ª marcha LGBTIQ+ del sur. Duramos aproximadamente unas 3 horas en recorrido. Mucha fiesta, mucha muy buena música. Y además de eso, más de 15 presentaciones artísticas, batucada. Toda la gente con la bandera puesta, porque claramente hoy la capital se sintió con la calle La Manda Más, los 96.9, y con toda la marcha LGBTIQ+. Le cuento que ya llegamos al punto de finalización de la marcha, que es el Parque del Fuego en Ciudad Salitre, y aquí vamos a encontrar más de 30 emprendimientos. Además de eso, también vamos a encontrar 4 comparsas acompañadas de nuestro recorrido y también 35 voluntariados. Vamos a continuar con la fiesta en este punto de la ciudad, por si cualquiera de los callejeros quiere acercarse a vivir esta experiencia y esta fiesta. Además de eso, recordarles que les dejamos los mejores momentos en nuestras redes sociales, que aparecen como @lacalleconk. Ahí puede chismosear qué fue lo que se vivió durante esta marcha LGBTIQ+, que es la 18ª en la ciudad de Bogotá, claramente en el sur. Dieguito, yo lo dejo allá con lo mejor del fútbol porque sé que está ocupadito, pero yo aquí voy a continuar de rumba, de fiesta, y sobre todo voy a chismosear más de 30 emprendimientos que tienen aquí en el Parque del Fuego. Somos los 96.9, somos la calle La Manda Más.
2: Gracias, sí señora, invitadísimos a todos los que están por ahí cerca o quieren ir a ver qué pasa en esa feria de emprendimientos que nos contó Nikki, pues pásense, es por Salitre, y obviamente la calle, la callejera, está allá al pie del cañón contándoles todo lo que pasa. También en las redes sociales de la calle, @lacalle, está todo lo que pasó, así como nos dijo Nikki. Yo me puse a mirar las redes sociales de la calle y hubo comparsas, hubo fiesta, hubo colores, hubo diversión, hubo diversidad. Todo, todo con la calle en movimiento. Y hablando de todo un poco y hablando de diversidad, pues en la música también hay mucha diversidad y hay géneros que se juntan que a veces uno nunca se imagina que van a pasar, pero suenan bien. Eso pasa porque hay un junte de, si ustedes de pronto no lo conocen, ¿Qué Personajes? Es una banda, una agrupación de cumbia de Argentina. Y se unió con Balvin. Y esas colaboraciones a mí me gustan mucho porque cuando se junta la música pasan cosas importantes. Y eso pasa con esta canción que viene en un rato. Pero antes de eso, vamos a darle paso a Shakira y Cardi B con esto que se llama Puntería y suena al aire en la calle.
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1: Ahí estaba Maluma pasando por la calle y cerrando esta hora de música, 5:51 minutos de la tarde. La canción se llama Bling Bling y yo tengo una noticia no muy chévere para contarles. Porque en Río de Janeiro y en el marco de estas visitas que hacen los artistas a los países para presentar su música y giras de medios y todas estas cosas, pues se presentó un accidente donde colisionaron dos helicópteros y las víctimas mortales son el cantante estadounidense Oliver Tree y el youtuber argentino Gaspar Prim, que lo conocemos como Gaspi. Si ustedes quieren saber más de la noticia y la ampliación de esta noticia, lacalle.com. Mientras tanto, nosotros seguimos avanzando. Quiero darles y contarles también que seguimos con fútbol, porque en un ratito se enfrentan Costa de Marfil y Ecuador. Ya están calentando, a las 6 de la tarde empieza ese partido, así que ustedes muy pendientes, porque todo lo que ustedes necesitan saber se lo contamos acá en la calle. 5:52 minutos de la tarde, un abrazo muy grande para todos. Yo soy Diego Dueñas, arroba Diego Dueñas en las redes sociales, para que caigan y nos pillemos por ahí también. Mañana nos volvemos a escuchar. Mientras tanto, quédense conectados, porque seguimos en la calle con más canciones, más información y todo lo que usted necesita saber. Un abrazo muy grande para todos. Llega Bosa con esto que se llama Orión en la calle. Chau, sean felices.
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la tarde, 12 minutos. Oyentes de la calle, la banda más. ¿Qué más? ¿Cómo están? Estamos en modo mundial. Oiga, eso está buenísimo. Estamos felices aquí con todos ustedes, compartiendo toda la información de lo que está pasando en los diferentes partidos que estamos disfrutando esa copa. Muchos hombres ya.

que la pasen rico, rico. Y además que estos fines de semana que han estado buenísimos con Puente y todo, o sea, estamos de desmadre aquí también con la calle. Así que pasémosla rico esta tarde con toda la información. Vamos a estar disfrutando una tarde-noche espectacular con grandes éxitos. Los voy a estar acompañando yo, Natalia Lascano, la Cote, la Coteña, que siempre está aquí para ustedes, para acompañarlos en los buenos momentos con la calle de La Manda Más. Los voy a estar inscribiendo para las diferentes actividades que estamos haciendo en la calle, para las boletas e invitaciones que tenemos. Así que no duden en escribirme en el WhatsApp, donde los voy a estar esperando a todos ustedes. Me reportan sintonía con quienes están viendo ese partidazo que se juega en estos momentos de Ecuador y Costa de Marfil, en esos momenticos, ¿listo? Así que ya lo saben, Ecuador y Costa del Marfil, cuéntenme cuál es ese marcador que van a dejar, a qué le puso a ganar esta vez. Sí, quiero escucharlos, quiero verlos. Mándenme audio, Natica, estamos escuchando, la calle La Manda Más, estamos viendo el partido y el marcador queda así, no sé. ¿Listo? ¿Les parece? Mándenme los reportes de sintonía y díganme que están escuchando la calle La Manda Más. Por ahora vamos a continuar con los éxitos. El turno es para Calibre 50 con un exitazo. Siempre te voy a querer. A través de los 96.9 con la calle La Manda Más.

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0: personajes.
1: Hola, hola. La, la, la, la, la, la, la, la, la. ¿Cómo me encanta esta canción? La, la, la. Yo creo que una amiga mía le va a gustar más porque le dice Lala, ¿no? Pero me encanta, no sé, eso le pone a uno los pelos de punta, no sé.
2: Lego.
1: Ahí samba. Lego. Ahí con toda la emoción, esta mujer que siempre nos ha hecho, mejor dicho, parar el corazón, subir la energía, esta mujer que definitivamente nos ha encantado en cada uno de los mundiales a los que ha participado, en las copas que ha participado. Definitivamente Shakira ha sido una mujer que nos ha representado como colombianos, como barranquilleros, como mujer, y definitivamente en estos, en esa apertura causó poca polémica y un poco de cosas, pero bueno, yo como buena barranquillera siempre lo voy a apoyar en las buenas y en las malas, perdóneme, pero es que, o sea, es mi paisana y soy una fan de ella, de que era una hermosa capullito de Alelí. ¿Qué más? ¿Qué más? Oiga, felicitando a todos los papitos. Quiero escuchar los mensajes. Oiga, mándenme mensajes. ¿A quién quieren saludar hoy, el Día del Padre? Recordemos que hoy cambiaron la fecha. No me los vayan a embolatar. Ya estamos terminando. Todavía es Día del Padre. Tienen 5 horas 39 minutos. Perdón, 10 y... Me quedé, no supe hacer la operación. Y 21 minutos, listo. Ahí está, 5 horas 21 minutos para que se acabe el Día del Padre de hoy. Los que quieran celebrarlo la otra semana también lo pueden hacer, es válido, claro. O sea, de pronto el papá no pudo estar este domingo porque ya tenía programado estar el otro fin de semana. Entonces nosotros pues estaremos celebrando todo el mes, qué caramba. Así que quiero escucharlos, saluditos de el Día del Padre. Les voy a dejar los micrófonos también abiertos. Mensajes corticos, no más de 15 segunditos. Si se me demora más de 15 segunditos, no puedo escucharlos a todos. Entonces la idea es darle espacio a todos mis oyentes de la calle, la banda más. Bueno, ¿cómo vamos? ¿Cómo vamos? Recordándoles también, los que no tengan el WhatsApp, listo, el 316-741-4665, o pueden marcarle 652-8525 en la ciudad de Bogotá. Recordándoles también que vamos a tener boletas para los Tigres del Norte. Pueden inscribirse a través del WhatsApp. ¡Listo! Entonces, y voy a recibir llamaditas. ¿Listo? Pendientes, pendientes, pendientes. A ver, a ver, a ver, a ver, a ver quién está por acá. Vamos a escuchar a los oyentes de la calle, la manda más. Esta, me encanta, me encanta, me encanta. Shakira, hola. A ver, a ver, oyentes. A ver, le bajo un poquito por acá. Habla, hola. Aquí están mis oyentes a esta hora reportando sintonía. Hola, hola.
3: Hola, mi bella, feliz Día del Padre a todos los papitos, incluyendo el mío y a mí que soy madre y padre. Amén. Saludos desde Medellín. De bendiciones.
1: Bendiciones también para ti, mi amor.
3: Por favor, ponte la camiseta por mí.
4: Hola, buenas noches, la calle. Saludos para mi papá Patricio Puerto Carrero. Bendiciones y para cada uno de mis hermanos por el feliz Día del Padre.
1: Ahí está Mercedes, déjeme el nombre para que sepa, Mercedes Ramos. Por acá más oyentes a esta hora reportándose y dejando sus audios del Día del Padre, qué día
5: la
1: tan
5: Natalia,
1: bonito.
5: Ahora que nos tocó hacer de papá y mamá, sí. En mi calle yo escucho la calle, la manda más.
1: Eso, muy bien, qué rico. Feliz del Padre, feliz Día del Padre, dice por acá. Por acá los oyentes a esta hora reportándose. Y dice, pero mándenme audio, no me escriban, mándenme audio. A mí me gusta que me manden audios corticos. Listo,
6: noche,
1: por acá.
6: Noche, la calle,
1: Andrés.
6: Hola, mona, hermosa, preciosa reina.
1: Hola. Hola.
6: Con Andrés de Quinira Caldas.
1: Gracias.
6: Hola, hermosa.
1: Señor.
6: Regáleme una cañonita después.
1: Hable pues.
6: Corazones de Ale Yankee, si después.
1: Listo, ahorita te lo pongo, hombre. Hombre. Ay, por ahí me da risa como habla. Hombre, pues.
7: Ok, buena tarde.
1: Hola, buenas tardes.
7: Hay posibilidades de participar para dos boletas de los Tigres del Norte.
1: Mándame tu dato.
7: Martínez, quien es padre de dos hijos.
1: Listo, Alex Martínez, de una, por acá más oyentes. Vale, ¿cómo estás?
8: Feliz Día del Padre. Y más a Cristian Martínez. Tiene aquí un hijo abandonado.
1: ¡Ay, Dios mío, señora! Pero este no es el momento. Hoy es el día del padre, no el día sin padre. Ay, Dios mío. Bueno, ya, no se me pongan rudas. Ay, estas oyentes mías son la patada, Dios mío. Bueno, les mando besito. Vamos a ver. Bueno, yo le entiendo. Pero bueno, hoy es el día para enaltecer a los que sí son padres. Y vamos con más de nuestra programación. Vamos con buena música. Y les voy a poner una salsita así como para bailar bien apretadito con Buenaventura y Caney del grupo Niche, que sé que a los papás les encanta este tema. Usted, mamita, vaya y sáquelo a bailar en este momentico a su papá, a su abuelito, a su tío, al primo, a todos los que tengan la oportunidad de ser papitos y disfrutar de esta buena salsita aquí en la calle.
0: Para Chava con cariño.

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Ay, esa canción como me encantaba. Me encantaba ese Pitbull. Ay, ¿cómo canta bueno?

0: Así que aquí andamos. Ay, Dios mío. Esta cabeza mía, sí, mejor dicho. Bueno, ¿qué me cuentan? ¿Qué me cuentan todos ustedes, mis oyentes de la calle? Están en movimiento a esa hora. Les recuerdo que estamos en la tarde, noche ya, pues ya son las 6:55. Y les sigo recibiendo mensajes, audios a ellos, aquellos que están mandando un mensaje a papá. De pronto ese papá que fue almuerzo, estuvo en la hora del almuerzo, en la hora del asadito y le tocó ir a trabajar, a manejar, a conducir el bus, el particular, la van, no sé, que en estos momenticos los pueden escuchar de una, que saben que escuchan la calle de una, manden un mensaje bien cortito y díganme a quién le quieren saludar en este día tan especial. Ojo, es el día del padre, no el día de no padre, por favor. Las que tengan un papito que quieran mucho y los que tengan un papito que quieran mucho, mándenle el mensaje. Aquí no se pueden desquitar. Yo sé que son circunstancias de la vida, pero hay que saludar a los que realmente se merecen, ¿cierto? Así que sé que hay papás excelentes en este mundo. Pues soy testigo de eso. Así que, por favor, mándenme audios corticos de amor, de cariño. Estamos en época de paz, mis amores. ¿Listo? Oiga, saludito por acá a la familia Fonseca Sabogal. Un saludo a Miguel y a Pablo Fonseca. En Tunjuelito nos están viendo y nos están escuchando en estos momentos. ¡Mua! Besito para Miguel y Pablo que están ahí. Me imagino que son los papitos de la familia. Dios los bendiga, que les dé la sabiduría para llevar a sus hijos adelante. ¿Listo? Y a sus familias. Mis amores, por acá seguimos, por acá sigo más, me están mandando mensajes, me están mandando fotos, qué lindos, vamos a escuchar más. Espere, señora. Ay. Oh, me encanta esa canción, vamos a ponerla otra un poquito para acá y que se escuche bien bacano mientras que escuchamos a nuestros oyentes en el WhatsApp. Hola, por acá, ¿quién me habla?
1: Un saludo a mi papito Víctor Barreto, marico, me llama acá, que lo quiero mucho, que lo amo. Feliz día al padre.
0: Divina, Lizeth, me encanta esa actitud. Amor, yo quiero que respiren amor. Y que hacía Walter Mercado, puro amor y cariño, ¿cómo es que era? Para acá, más oyentes, audios corticos, a esta hora 15 segunditos máximo.
2: Aquí conduciendo una van para el aeropuerto.
0: ¡Ah, la Franco!
2: Sí, ya se le dio el amorcito al papá, gracias a Dios.
0: Si ven, yo sé cómo es la cosa, porque esos papás son los papás que van a almorzar, que van y se encuentran con la familia, pero le dicen, mi amor, tengo que seguir trabajando. No importa, ahí están, frente al cañón, frente al trabajo para estar con la familia, pero también con su compromiso laboral. Por acá, buenas noches. Por acá más oyentes, corticos audios, por favor, cortichichicos. Leo.
3: Natalia, buenas noches.
0: Mi amor.
3: Nata, para saludar a mi papá en el Banco Magdalena. Divino. La canción, Padre mío, Uriel Henao.
0: Padre mío, Uriel Henao. Ay, Dios mío, usted me va a poner a llorar. No me ponga a llorar. Vamos a estar contentos. Necesitamos estar contentos. A mí me encantan estas épocas de fútbol y esto porque es donde une a los hijos con los padres. Como que es una unión, yo no sé, como que los que son aficionados al fútbol, obviamente. Y tienen ese espacio donde se cuadran los horarios, donde se cuadran las fechas, donde, qué rico, no pierdan eso de papás, no pierdan eso. Esa conexión que tienen con sus hijos, así lleguen a viejitos. Y cuando estén viejitos sus papás, cuídenlos así y llévenlos también a ver esos partidos que los llevan ustedes cuando eran niños o que se encontraban para verse cuando eran niños. Así que a disfrutar la vida, porque vida solo hay una, mis amores. Vida solo hay una y padres, ay, Dios mío, hay que saberlos valorar los que tenemos buenos padres. ¡Listo! ¡Vamos con más! Recuerden que estamos en el mes de junio, el mes del padre. Tenemos actividades con el padre, con los padres. Tenemos también las boletas para los Tigres del Norte. Mándenme sus datos, déjenme los datos para escribirlos. Y voy a estar recibiendo llamaditas en esta próxima hora. Seguimos con más de la buena música. Y me voy con una canción que ya no me queda porque no estoy soltera.